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0: México. Tú me llamas.
1: Jendrix te acompaña en esta tarde y estás escuchando Fusión, la voz de la armonía. Agradeciéndote porque en esta nueva hora de programa todavía continúas aquí permitiéndome que te acompañe. Y sabes, de repente tu día no estuvo tan bueno hoy. De repente estás cansada, no quieres cocinar, estás estresada porque fue un día bastante difícil. Pero quiero recordarte que Dios nos dice en su palabra que le entreguemos a Él todas nuestras cargas y Él las quiere hacer livianas para ti. Pero también Él sabe lo que estás pasando hoy. Pero te quiere dar su paz que sobrepasa todo entendimiento. Esa paz te la quiere dar ahorita, ya. Así que vamos, entrégasela y disfruta de su paz.

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0: Ricardo Sánchez, grano de mostaza.
1: ¿Alguien más, hablando del grano de mostaza, ha buscado en internet cuánto mide una semilla de mostaza para poder entender el tamaño de lo que habla Jesús? Yo lo hice, bueno, sí, y he tenido semillas de mostaza en mi mano. Son pequeñísimas. Y Jesús dice que con eso puedes mover montañas. Y aquí lo importante y lo que Dios necesita de ti no es una fe enorme que digas, sí, tengo mucha fe. No, Él necesita es una fe real. Lo importante para Dios es lo auténtico, lo genuino. Eso es lo que importa para Él. Y sabes, cuando tienes tu fe como un grano de mostaza, genuino y real, nada será imposible, porque tienes tu fe puesta en la persona correcta.

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0: Zurdo. Fiesta.
1: Estás escuchando Fusión, la voz de la armonía, y hemos estado hablando de la fe, pero no sé si te compartí cuál es el significado de la fe según nos describe Dios en Hebreos. Dice que la fe es la certeza de lo que se espera y la convicción de lo que no se ve. Esto quiere decir que la certeza es la garantía de lo que va a suceder, la garantía de parte de Dios, no de nosotros. Y es la convicción es la evidencia de lo que va a pasar, pero que todavía no hemos visto. ¿Sabes por qué? Porque Dios es el Dios del pasado, del presente y del futuro, capaz de transformar cualquier situación. Porque el tiempo de Dios es perfecto siempre. Y nuestra fe tiene que estar afirmada en Él.
2: Que no se sabe más palabras.

0: López, Tiempo Perfecto.
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3: Uno, dos, tres.

0: Seven Craft, más rico del mundo.
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Jendrix te acompaña en esta tarde y quiero hablarte de la fe que tuvo Noé. Mira, Noé construyó un arca gigante en un lugar donde nunca había llovido. Escucha bien, nunca había llovido. Dios le dio instrucciones precisas y Noé las siguió. ¡Haz nada! Sus vecinos me imagino que probablemente se reían, porque no había evidencia visible de lo que Dios anunció. Pero Noé construyó igual, año tras año, tabla tras tabla. Noé construyendo su arca. Y en Hebreos 11 dice que la fe de Noé fue la que preparó el arca para salvación de su familia. Así es. La fe de Noé no esperaba ver la lluvia para creer. Él creía y construía aunque el cielo estuviera despejado. Esa es la fe que tú y yo debemos experimentar.

Estás escuchando Fusión, la voz de la armonía, Jendrix acompañándote, pero quiero compartir que en nuestras redes sociales pusimos una pregunta: ¿cómo te ha acompañado Fusión últimamente? Y quiero leer algunas respuestas rápidamente. Alma González dice: Fusión me acompaña en mi trabajo. Rosy Gracia dice: me encanta y mucha tranquilidad de Dios está en todo lugar. La escucho desde Nuevo Laredo. Agapito dice que Fusión la acompaña en el proyecto de la remodelación de mi casa. Mónica Gómez dice: es mi vitamina para el alma. Todas mis mañanas y comenzar mi día con la presencia de mi Padre Dios por el resto del día. Amo Fusión. Kenny Maldonado: en mis días tristes, día y noche los escucho y me animan. Y eso es lo que queremos hacer a ti, a tu vida, darte ánimo, esperanza en ese Dios que todo lo puede, que puede cambiar cualquier circunstancia. Gracias por los que nos escribieron y por los que van a escribir también lo que ha hecho Dios en sus vidas.

René González, yo sé que estás aquí. Fusión, de regreso a casa, en medio del camino, conecta tu corazón y renueva tu mente en Dios, aquí en Fusión. Es tiempo de reenfocarnos en Cristo Jesús. Aquí con Yendrix.

0: Rosario. Soy amante de tu presencia.
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0: entero. Eres todopoderoso.
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1: Johnny Sophie, Dios de poder.
0: Aumenta nuestra fe.
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0: Fashion Español con Unified Sound. ¡Aleluya!
1: Vine a alabar, a glorificar a Dios. Y me imagino que tú también, si estás escuchando Fusión, la voz de la armonía, significa que te estás gozando conmigo en lo maravilloso que es nuestro Dios. Y en esta nueva hora de programación, gracias por seguir aquí juntos, conectados, llevándonos ánimo unos a los otros, orando uno por los otros y sobre todo recordando quién es Dios para nuestras vidas. Por eso sigue disfrutando de la programación y ahorita vamos a escuchar esta canción de Marcela Gándara. Me recuerda mucho porque marcó mi comienzo en la fe cuando conocí a Jesús. Esta canción se llama Pensaba en ti, así que disfrútala.

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0: Dios nunca te va a soltar en medio de tus procesos, dificultades o problemas. Dios va a estar contigo allí siempre. Escucha este testimonio de lo que Julia nos comparte.
1: Gracias, y yo sé que en un principio, bueno, yo les escuché la primera vez, estaba pasando pues también unos procesos, pero todos tenemos que pasar procesos distintos, ¿verdad? Y lamentablemente, pues así es como crecemos como personas y como esos hijos que nuestro Padre nos ama y nos va guiando en ese camino. Aún encontremos piedras, arena, montañas, valles, ese desierto, aunque nos sentimos en un desierto espiritual, a veces el Señor siempre nos da agua viva y Él nos ama y no nos deja morir y nos abre nuestro ojo y entendimiento para poder seguir luchando. Yo sé que Dios ha sido misericordioso con ellas y lo va a hacer con cada uno de nosotros si nosotros tenemos fe y que Dios aumente nuestra fe.
0: Así es, que Dios aumente nuestra fe.

0: placer y música. Júbilo.
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0: Melody Adorno. Sonido del cielo, versión estudio.
1: Así es. Señor, tú eres grande. Tú eres el Dios todopoderoso. Por eso, acompáñame a orar por Bianca. Y ella nos pide en nuestra comunidad de oración que la apoyemos en oración por sus hijos que no están asistiendo a la iglesia. Padre amado, yo te entrego la vida de Bianca y de sus hijos, Señor. Tú conoces lo que está sucediendo en cada corazón. Padre, que ellos puedan tener un encuentro personal y único contigo, Señor. Porque tú eres capaz de transformar cualquier circunstancia y cualquier proceso por lo que ellos estén pasando en su corazón. Recuérdale, Señor, que no están solos, que tú estás con ellos y que tú puedes transformar su situación de acuerdo a tu perfecta voluntad. Padre, te los entrego en el nombre que es sobre todo nombre, Cristo Jesús. Amén.

0: Jesús.
1: Jesús Adrián Romero. Pero yo me acuerdo.
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Estás escuchando Fusión, la voz de la armonía. Y sí, señor, yo creo en ti, en tu poder. Eres capaz de hacer cualquier cosa. Y mira, hay una historia en la palabra de Dios donde Sadrach, Mesach y Abednego fueron lanzados al horno de fuego por el rey Nabucodonosor porque no querían ellos adorarlo a él. Y él dijo, vamos, al horno de fuego. Y estas personas que creían en Dios y no adoraban a otro Dios, él les dijo, nuestro Dios puede librarnos, pero si no lo hace, de todas formas, no te adoraremos. Esta sí es una fe genuina. Y, ¿sabes? La historia narra que allí apareció una cuarta persona para guardarlos, para cuidarlos. Y sí, los libró de ser quemados. Qué bueno es nuestro Dios, ¿verdad? Qué bonita es la vida cuando vivimos nuestra fe aferrada en el Rey de Reyes y Señor de Señores. Así que continúa disfrutando de esta programación.

0: Oasis Ministry, Cube ELV, ¡qué bonita está la vida!
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0: vez. Lo harás otra vez.
1: Así es, Dios es y seguirá siendo fiel siempre. Hay una historia en la palabra de Dios que me encanta porque Jesús se encuentra con un padre que busca sanar a su hijo, dudando inicialmente de la capacidad de Jesús al decir, si puedes. Aquí Jesús corrige al padre enfocándose en la necesidad de fe. Así es, y lo invita a creer que con fe se puede superar obstáculos, ya que Dios es fiel, como lo acabamos de escuchar en la canción, y es todopoderoso. Y esta es una respuesta de Jesús a un padre desesperado, subrayando que la fe es la clave para acceder al poder divino y superar lo imposible. Y lo lindo de todo, que al final el padre inmediatamente exclama y dice, creo, ayúdame en mi incredulidad. ¡Wow! Muchas veces somos incrédulos y no creemos que tenemos a un Dios todopoderoso. Pero hoy es tiempo de hacerlo.
2: Hoy que el cielo se ha despejado, la lluvia también se ha marchado, de lejos

0: Campos con Indio Mar. Hoy
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1: Funky, amores como el tuyo.
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0: Público con Pedro Pablo Quintero. Lo que pasó, pasó.
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0: Darian González, tú.
1: Estás escuchando Fusión, la voz de la armonía. Y en esta última hora de programa, quiero agradecerte por continuar conmigo o por unirte también. Y, ¿sabes? A lo largo del programa hemos hablado de esa fe que construye, de esa fe que mueve, de esa fe que no negocia. Pero, ¿sabes? La fe más difícil de todas es la fe que suelta. La que dice, que no se haga mi voluntad, Padre, sino la tuya. Y eso también trae paz, produce la paz de Jesús que sobrepasa cualquier entendimiento. Esa es la paz que yo quiero que tú experimentes esta noche, para que cuando vayas a dormir y a descansar, puedas estar confiado de que Dios sigue cuidando de ti.

0: cuán bello es el Señor.
1: Escuchas a Jendrix aquí en Fusión. Gracias por compartir tu tiempo y espacio con nosotros. Entre risas, comida y abrazos en la mesa, experimentamos el amor y fidelidad de Dios.

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1: Estás escuchando Fusión, la voz de la armonía, y es momento de accionar la fe. Una fe que crece produce cuatro cosas que la palabra de Dios nos enseña. Produce paz, que sobrepasa todo entendimiento. Gozo, aunque las circunstancias no cambien. Firmeza, para no caer con cada tormenta. Y esperanza, que no avergüenza. Esa es la vida con una raíz profunda. Una raíz que Jesús, el autor y consumador de la fe, sigue nutriendo cada día. Por eso yo te invito a seguir pidiéndole a Dios que aumente tu fe cada noche, cada día, en cada momento. Y confía en Dios, que Él hará.

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0: con Waymaker, versión salsa.
1: Estás escuchando Fusión y Yendrix te acompaña ya casi a punto de terminar el programa, pero quería compartirte que tenemos una comunidad de oración disponible para ti, para poder orar contigo y por ti. ¿Dónde la encuentras? Visita mifusion.com, sección comunidad de oración. Allí déjanos tus peticiones y nosotros vamos a estar orando y poniendo tu necesidad en las manos del Rey de Reyes y Señor de Señores, porque Él está vivo. Sí, Jesús vive, Jesús resucitó y está intercediendo por ti ante el Padre.

0: con Miel San Marcos y Josh Morales. Resucitó.
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0: casa, tu palabra.
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1: Maverick City Música con Genevieve Lewinsky y Andrés Babi. Gracias, Dios.
2: Gracias, Dios. Gracias, Dios, por siempre estar con nosotros. Por eso acompáñame esta noche, porque quiero que seas el protagonista de esta oración. Padre, yo te entrego la vida de esa persona que me está escuchando en este momento. En esa persona que tiene fe y que quiere que crezca. O en esa persona que perdió la fe en el camino. O esa persona que nunca tuvo la fe y que quiere, Señor, recibirla de tu parte y que tú la aumentes. Y que pueda confiar, Señor, de que tú tienes su vida en sus manos. Que pueda confiar que tú eres el Dios Todopoderoso capaz de transformar cualquier circunstancia y situación para su bien. Todo esto te lo pido en Cristo Jesús. Amén.
3: ¿Quiénes quieren venir a su presencia a alabarle?

0: Señor. Celebraremos en tu casa.
1: Danilo Montero, la casa de Dios.
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Y hemos llegado al final del programa de hoy. Bueno, qué rápido pasa el tiempo, pero antes de cerrar el programa, quiero recordarte que la fe no la produces tú. La recibes, la ejercitas y la proteges. El autor es Jesús. Tú solo necesitas mantener tus ojos en Él. Soy Jendrix, te espero mañana para que sigamos caminando juntos en la fe. Te invito a dejar todo en manos de Dios. Te abrazo fuerte y te bendigo. Chao, chao. Y también sigue disfrutando de nuestra programación. En esta oportunidad te voy a dejar con esta canción de Jesús Adrián Romero llamada Te Busqué.

0: Romero con Brian Sandoval. Te busqué.
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0: Elevation Worship. Ven ante su trono.
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0: intimidad worship. 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

0: cuán bello es el Señor.
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0: Dominicana.
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0: Momento con Ivonne Muñoz y Edward Rivera, aquí.
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López. Tiempo perfecto. 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

0: América, la bendición.
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0: Dios sabe muy bien los planes que tiene para tu vida. Planes de bienestar y no de calamidad, a fin de darte un futuro y una esperanza. Confía en Él.
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1: Músico con Kim Richards. Enamora.
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0: Yanni Goki, que tu corazón vuelva a latir.
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0: worship. Su nombre es Cristo.
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0: con miel San Marcos, Holy Forever.
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0: dirías? Tú dices.
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0: Noah.
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0: el pueblo de Dios.
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0: Samuel Troc con Pablo Quintero, mi canción.
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0: Ministry, QBELV. ¡Qué bonita está la vida!
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0: tormenta.
1: Quique Pavón con Renan Carías. Paz en la tormenta.
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0: Israel y Newbreed, Miel San Marcos. No hay lugar más alto.
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0: Masterchef Español con Paloma Ramos. No tengo nada.
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0: Craft con Monty, el precio.
1: 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Ora conmigo, Padre nuestro. Esta noche me postro ante ti para agradecerte por las innumerables bendiciones que me regalas cada día. 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Descansamos en ti. En el nombre de Jesús. Amén.
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0: el Señor de esta nación. Eres Dios,
1: eres nuestra esperanza, eres luz en la oscuridad, eres paz alcanzado. Eres Dios.

0: con Marcos Brunet, al que está sentado en el trono.
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0: Yaray Rivera. Sigue caminando.
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0: Coffee, Dios de poder.
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0: Jesus Culture con Marie Welch. Nadie como tú.
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0: Zurdo con AZ Family. Cuando yo te conocí.
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0: 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Veré tu poder.
1: Travi Joe con Sheila Romero. Veré tu poder.
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0: worship. Su nombre es Cristo.
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0: entero. Eres todopoderoso.
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0: español con Unified Sound. ¡Aleluya!
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0: Santo, ruge.
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0: Dios estás aquí.
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0: son en español. En esto creo.
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0: Fusion Worship con Blanca, la bondad de Dios.
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0: con Grace López. Tiempo perfecto.
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0: Worship, Andrés Ferreira y Yariel Navarro. Único.
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0: Tranqui, sonríele.
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0: vertical worship. ¡Sí lo haré!
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0: Melody Adorno y Yulisa. Medley, Dios está aquí y Dulce Refugio.
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0: Marcos y Josh Morales resucitó.
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0: Marcos Witt, tu fidelidad.
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0: son en español. ¿Quién dices que soy?
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0: Oasis Ministry, QBELV. ¡Qué bonita está la vida!
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0: Radio, Travi Joe, Daniel Calvetti y Gateway Worship Español, danzando.
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0: con Essential Worship. Gracias, Dios.
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0: quieras.
1: Daniela Galeano, contigo.
2: En medio de la tormenta, confía en Dios, nuestro Dios soberano.
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0: nuestro.
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0: lo dice el coro. Cuando levanto mis manos.
1: Samuel Hernández, levanto mis manos.
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0: guerra, las avispas.
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0: Público con Pedro Pablo Quintero. Lo que pasó, pasó.
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3: Tiempo, 1, 2, 3 y...

0: se acabó.
1: Alex Zurdo con Alex Campos, Pentagrama, Remix.
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0: Minecraft con Javier Chávez. Tu mirada.
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0: español con Unified Sound. ¡Aleluya!
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sol naciente. Tengo el corazón colmado de gratitud ferviente. En un papel no lograría escribir mis pensamientos. Han sido tantas bendiciones que me embarga el sentimiento. Las pequeñas cosas y maravillosas.

0: tweet. Simplemente gracias.
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0: Abraham y Beth Lisa con Moy, Débora, Fleiva y Miguel. Hermoso momento.
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0: San Marcos y Josh Morales resucitó.
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0: verdad. Vamos a cantar.
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0: Dios, la Iglesia.
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0: música. Júbilo.
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0: Funky con Baez. Simplicidad.
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0: Catrina. ¡Arriba, arriba, arriba!
1: ¡Chica!
0: El pasado quedó atrás. Voltea la página. Hoy es un nuevo día. ¡Vamos a disfrutarlo! 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

0: Breed, Campfire Coritos.
1: Oye, y ayer tuvimos en nuestras redes sociales un post hacía una pregunta.
2: Ajá, ¿qué decía el post?
1: Y esa pregunta era, cuéntanos cómo te ha acompañado Fusión últimamente. Sí, y me encanta alguno de esos comentarios. Y quiero enviar saludos especiales a Mónica Gómez.
2: Mónica, ¿cómo estás?
1: Mónica dice, es mi vitamina para el alma todas las mañanas.
2: Oye, qué bien, me encanta esa expresión, mi vitamina.
1: Y comenzar mi día con la presencia de mi Padre Dios por el resto del día. Amo Fusión,
2: excelente,
1: dice Mónica. Gracias,
2: Mónica. Gracias
1: por ese mensaje tan lindo. Kenny Maldonado, saludos, Kenny. Ella dice, en mis días tristes, día y noche, los escucho y me animan.
2: Gracias,
1: qué
2: Kenny.
1: Bueno, qué bueno.

0: bueno poder animarte en esta mañana. Y hablando de eso, miren, la alegría del mundo depende de las circunstancias, pero el gozo de Dios permanece para siempre. ¡Aleluya! No lo olviden.
1: Qué bonita palabra esta mañana para comenzar tu día llena y lleno de gozo en el nombre de Jesús. Quédate en fusión, viene buena música para bendecirte toda esta mañana.

0: Ver la victoria. 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

0: Oasis Ministry, QBELV. Qué bonita está la vida.
1: Qué bonita está la vida.
2: Bonita, bonita, bonita de verdad.
1: Mira tu alrededor ahí donde estás y dile gracias, Señor, porque gracias, qué bonita está esta vida que me está regalando hoy.
2: Por esta bonita cara que me diste, por esta bonita sonrisa, por haberme hecho tan lindo.
1: Y gracias, Señor, por tu palabra. Y hoy los amigos de Nuestro Pan Diario vienen a recordarnos esa palabra de Dios con el tema, un tema muy importante.
2: Tremendo.
1: Soportarse unos a otros.
2: Aquí está.
3: ¿Cómo puedes ser más paciente con los demás? ¿A quién puedes bendecir hoy? El pensamiento de hoy está escrito por Nancy Gavilanes. Nancy escribe: el otro día paré detrás de un auto en un semáforo en rojo y observé una pegatina que anunciaba: nuevo conductor, por favor, tenga paciencia. Dada la agresividad al volante que experimentamos, es un buen recordatorio para tener paciencia con los demás conductores. Mientras miraba la pegatina, me pregunté qué pasaría si la gente llevara otros carteles: padre primerizo o nuevo cristiano. Si supiéramos por lo que están pasando los demás, ¿seríamos más pacientes y los ayudaríamos? Tal vez vayamos por la vida apresurados, tratando de evitar interrupciones, pero consideremos cómo trataba Jesús a la gente. Él no tenía prisa. Tenía compasión y se tomaba el tiempo para consolar, enseñar y mostrar amor a los que encontraba. Como creyentes en Jesús, estamos llamados a andar como es digno de la vocación con que fuimos llamados. El apóstol Pablo dice que eso incluye mostrar humildad y mansedumbre, soportándonos con paciencia los unos a los otros en amor, y hacer todo lo posible por vivir en paz y unidad unos con otros. Tal vez no sepamos a qué retos se enfrentan las personas, pero podemos ser pacientes con ellas. Seamos una expresión del amor de Jesús para todos los que encontramos en nuestro andar diario. Oremos, Señor, ayúdame a ser más paciente con aquellos que pones en mi camino. En tu santo nombre. Amén.

0: Samu Robles. Solo una cosa.
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0: Gilberto Daza. No duerme el que me cuida.
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0: 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La armonía en el show de Ivette y Eddie en esta mañana de miércoles.
1: Y estamos en vivo contigo. Tú como yo, yo como tú, tenemos recuerdos gratos de la infancia,
0: uy,
1: ¿verdad que sí?
0: Muchísimos, montones.
1: Hay un recuerdo específico de mi infancia que lo quiero usar para mostrar una verdad importante espiritual.
0: ¿Cuál será?
1: Cuando yo era niño, mi papá me llevaba al parque a comer algo que en Puerto Rico le llamamos piraguas.
0: Ah, las piragüitas.
1: Creo que son raspaditos en otros países.
0: No, las piraguas de ustedes son fritas, ¿verdad?
1: Son frías, es puro hielo. Oh, te voy a explicar lo que es.
0: Nosotros le llamamos raspado.
1: Es puro hielo. La piragua es hielo en un cono. Se raspa desde un bloque de hielo, literalmente. El señor tiene un carrito de madera con un bloque de hielo dentro. Raspa el hielo, lo pone en un conito de papel y eso es lo que te da.
0: Los maracuchos le dicen cepillao.
1: Cepillao. Pero en sí, la piragua no sabe a nada si no se le agrega un sabor.
0: Un saborcito, claro.
1: ¿Verdad? Mi favorita era frambuesa y tamarindo. Frambuesa y tamarindo. Ajá. Son los dos sabores combinados que me gustaban. Anyway, si tú mirabas la piragua, el hielo no tiene nada.
0: No.
1: Es lo que se le agrega.
0: Exactamente.
1: Lo que le da el sabor, lo que le da la identidad, incluso el nombre. Así es nuestra vida
0: así
1: con Dios.
0: Somos nosotros.
1: Somos con Dios. Uh-huh. En sí, Él dentro de nosotros es quien refleja el color, el sabor, nos da vida, nos da identidad. Deja que Dios te llene, no seas un hielo seco vacío. Mm-mm. No seas como una piragüita seca, vacía y fría.
0: Ábrele los brazos, abre las puertas de tu corazón al Señor y deja que Él
1: te llene.
0: Te llene.

0: Yo lo creo, yo lo creo. Él todo lo hace bien. Y mira, ¿sabes qué? Un momento en la presencia de Dios puede traer luz a la confusión.
1: Eso es
0: dirección
1: así.
0: En medio de las dudas y esperanza al corazón desalentado. Así que hay momentos en los que nuestro corazón necesita más que respuesta, necesita es volver a la presencia de Dios. Y esto te lo digo tempranito hoy en la mañana para que ocupes tu día, ocupes tu tiempo en tomarte un momento para buscarlo a Él. Dios sigue hablando, Él sigue guiando y fortaleciendo a aquellos que se acercan a Él. Así que búscalo.
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0: Porque yo sé, Dios, que tú guardarás en completa paz a todo aquel cuyo pensamiento persevera en ti. Porque en ti confía.
1: Funky, calma. 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

0: Jesús Adrián Romero se quedó conmigo.
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2: así
1: sencillo.
2: Es. Y lo bonito de eso, como lo estás explicando, Eddie, es que cuando tú nos llamas y compartes esa petición de oración, un ejército, un army se activa a orar por esa necesidad, porque no solo somos Eddie y yo, es una comunidad entera, son nuestros oyentes que van a orar con nosotros. Así que llámanos al 1-800-602-4014, 1-800-602-4014, queremos orar contigo y por ti.

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0: North Point en vivo con Seth Condrey, tu gran amor.
1: ¡Epa! ¡Buenos días! Epa. Estamos en vivo y Betty Eddie en esta hora de la mañana te acompañamos para celebrar los cumpleaños.
2: Así es.
1: Buenos días, buenos días, buenos días, buenos días.
2: Buenos días, celebrando los cumpleaños, celebrando a toda esa gente que está cumpliendo vida, como Yareli Garza, Verónica Real, Pili Salamia, mi comadre Fátima Herrera.
1: Fátima Herrera.
2: Que está cumpliendo año allá en Venezuela.
1: Bendiciones, bendiciones. ¡Fati!
2: Meris Antonia también está cumpliendo años. Mariela Rondón y José Aulacio.
1: Bueno, a todos ustedes, que la bendición del Señor les acompañe este día, que le haga resplandecer su rostro sobre ti, que ponga en ti paz, que tenga de ti misericordia y que te llene con su amor, salud y vida para tu cumpleaños el día de hoy. Más vida a tus años.
2: Así es, que te consienta mucho.
1: Eso, y mucha torta, mucha torta.
2: Dale gracias a Dios. No hay mejor manera que celebrar tu cumpleaños que agradeciéndole a Dios por cada una de las bendiciones que Él ha permitido a lo largo de tu vida, y lo mejor está por

0: Saraí Rivera, Jesús.
1: Creo que debemos hacer una historia bíblica.
2: Todos con las palmas.
3: Sofonías, Ageo, Zacarías, Malaquías.
4: Sofonías, Ageo, Zacarías.
5: Aquí estamos en vivo contigo. Listo para la historia bíblica de la mañana de hoy.
6: Hoy la historia bíblica nos habla de un hombre llamado Noé que vivía en un mundo lleno de maldad. Dios decidió enviar en ese tiempo una gran lluvia, un gran diluvio, pero vio que Noé era justo. Le pidió que construyera un arca y llevara a su familia y a dos de cada animal. Aunque la gente se reía de él, Noé obedeció.
5: Cuando llegó el diluvio, Noé y todos los que estaban en el arca se mantuvieron a salvo. Después de muchos días, el agua se secó y pudieron salir. Noé agradeció a Dios y prometió ser fiel a él.
6: Wow, ¿y qué podemos aprender acerca de esta historia? Podemos aprender que la obediencia es importante. Noé escuchó a Dios incluso cuando otros no lo hacían.
5: Creer en lo que no podemos ver es muy importante, eso es fe.
6: También podemos aprender que cuidado por la creación, cuidado por los animales y la naturaleza es parte del plan de Dios.
5: Y recuerda que el arco iris tan hermoso es una promesa, es un símbolo que nos enseña que Dios nos ha amado y ha prometido estar con nosotros en un pacto de paz y de amor. Qué bonito es el arcoíris, ¿verdad? Y lo que simboliza la misericordia de Dios. Señores, esta es Fusión, la voz de la armonía. Buenos días.

0: Miel San Marcos. ¡Increíble!
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0: diario con Alex Zurdo. Él viene otra vez.
1: Escuchando Fusión, la voz de la armonía con Ivette y Eddie. Buenos días.
2: Buenos días, buenos días. Y tenemos la visita nuevamente de nuestra querida super tía con esos consejos sabios, quien hoy nos viene a hablar acerca de la gratitud, la importancia de que seamos agradecidos. Escuchémosla.
3: Hola, mis super amiguitos. Bienvenidos a Explora con la super tía. Toda esta semana hemos aprendido algo muy importante, decir gracias. Y hoy vamos a descubrir algo muy divertido. ¿Y si fuéramos diferentes animales, por qué daríamos gracias? Vamos a explorarlo juntos. Había una vez un osito muy peludito. Un día se sentó a pensar, ¿por qué debería decir gracias? Entonces miró sus patitas y su pancita y todo su pelaje suave y sonrió y dijo, yo soy un oso peludo, doy gracias por todos mis pelos. Después miró al cielo y vio una mariposa volando. Si yo fuera una mariposa, daría gracias por poder volar. Siguió caminando y encontró un gusanito curioso. Si yo fuera un gusanito, daría gracias por poder investigar. Y de pronto vio un conejito saltando feliz. Si yo fuera un conejito, daría gracias por poder saltar. El osito se quedó en silencio un momento. Se tocó el pecho y sintió su corazón hacer pum, pum, pum. Y luego sonrió grande. ¡Ja, ja, ja! Entonces dijo, yo tengo un corazón y tengo una sonrisa. Tengo tanto por lo que agradecer. Y desde ese día, el osito entendió algo muy especial. No importa quién seas, siempre hay algo por lo que dar gracias.

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1: ¿Es el amor de los padres suficiente para proteger la autoestima de un niño? Lamentablemente no lo es. Un niño puede estar convencido de que en su casa lo aman y todavía percibir que sus padres no lo aceptan como es. Es asombroso con cuánta facilidad un niño puede notar que sus padres se muestran tensos o incómodos cuando comienzan a hablar con invitados o desconocidos. El niño puede leer en el rostro de sus padres la preocupación de ser avergonzados por algo que él diga o haga. Sabe que, aunque sus padres lo aman, no confían en él realmente. El afecto y el amor genuino que damos a nuestros hijos es solo la mitad del desarrollo de su autoestima. Como padres, debemos reforzar su seguridad valorando sus talentos y afirmándoles en público. Le habla Sixto Porras de Enfoque a la Familia.
2: Visite enfoquealafamilia.com.

0: Israel con New Breed, coritos de corazón.
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0: Tercer Cielo, mi casa y yo.
1: En vivo, good señores. Morning. Good morning, good morning, good
2: Happy
1: morning.
2: Happy Wednesday.
1: How are you?
2: I'm good, and you?
1: I'm sorry.
2: I'm sorry.
1: Si te pasas diciendo I'm sorry, y Betty y yo te vamos a ayudar con la asistencia de Callie Anders hoy a ampliar, es uno de los conceptos muy importantes del idioma, ampliar tu vocabulario, o sea que tengas más formas de decir lo mismo.
2: Exactamente, estamos pasando yo creo que un nivel avanzado, Eddie, de estas clases de inglés.
1: Bueno, yo no lo quería decir por humildad, pero es cierto.
2: Estamos ya subiendo de nivel y lo estamos haciendo junto a ti que estás aprendiendo inglés conmigo, bueno, cada mañana.
1: Oído al tambor, señores.
2: Okay.
1: Aquí les va.
3: I'll do better next time.
2: Ay, lo haré mejor la próxima vez.
1: Exactamente,
2: I'll
1: señores.
2: Do better
3: o mejoraré
2: next
3: para
2: time.
3: La próxima.
2: Vieron
1: next
2: que ya
1: time.
2: Vamos.
1: Recuerde que estamos reemplazando el I'm sorry.
2: Ok.
1: La próxima.
3: Point taken.
1: Point taken. Eso significa.
3: Recibo tu punto.
1: Recibo tu punto. Okay. A modo de que, ok, taken. Entiendo. Recibo tu
2: okay.
1: punto. Tomo nota.
2: Lo
1: tomo.
2: Tomo.
1: Nota.
2: Okay. Point
3: taken. A modo de arrepentimiento.
1: Ajá.
3: I hear you.
1: I hear you. Te entiendo.
2: Esa la okay. uso bastante.
1: Recuerda, esto es reemplazando el I'm sorry.
3: Bueno, my bad. Mala mía.
1: My bad. Me equivoqué.
2: Yeah, mala mía, me equivoqué.
1: Queda una.
3: Fair enough. Es justo. A modo de que la otra persona tenga razón.
2: Okay.
1: Ahí está. Fair enough.
2: Fair enough. Fair enough, Eddie.
1: Fair enough.
2: Thank you for this class today.
1: Ven. My pleasure. My pleasure.
2: A seguir practicando, mi
1: wow,
2: gente.
1: Wow, señores.
2: Fair enough.
1: Somos bilingües oficialmente.

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0: Bueno, y pon atención porque aquí te vamos a dar la fórmula perfecta que tú necesitas en esta mañana para que las cosas te comiencen a salir bien. ¿Qué pasa cuando esas cosas que tú estás planeando no te salen como tú quieres?
1: Hay que orar.
0: Cuando el dinero no alcanza.
1: Te recomendamos que ores.
0: Cuando la ansiedad no te quiere soltar.
1: Ora.
0: Cuando el futuro te asusta.
1: Ora.
0: Cuando sientas que fallaste.
1: Sigue orando.
0: Esa es la fórmula perfecta que salva vidas. Orar, creer, accionar, orar en el silencio. Cuando ora, llegan.

0: Kevin Kraft, más rico del mundo.
1: Buenos días, somos Ibedi y Eddie. Te acompañamos, oye, fielmente aquí cada mañana desde tempranito para ser tus compañeros del camino. ¿Cómo estás hoy?
2: Bien. Así es. 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
1: Así es.
2: Todo el equipo de Fusión en compartir con ustedes mensajes que inspiran. Todas esas cositas que hacemos en la comunidad, también reflexiones, oramos, ¿qué otras cosas hacemos en las redes sociales?
1: Compartimos en vivos, hacemos videos, reflexiones, de todo. Hacemos preguntas importantes para saber más de ti.
2: Es una manera de estar conectados de forma diferente, de que podamos ponerle pues la voz a la cara o la cara a la voz. Así que pues también escuchar acerca de ti, de tus necesidades, tus peticiones de oración. Mira, en Facebook nos puedes encontrar como Mi Fusión y en Instagram como Mi Fusión Radio. 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
1: Oh, yes.

0: Worship, hermoso momento.
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0: Access Culture con Marie Welch. Nadie como tú.
1: Escucha Fusión, la voz de la armonía, y hasta ahora traemos para ti esta reflexión que nos comparte nuestro querido amigo Rodrigo Riaño del Castillo acerca de lo importante que es esforzarnos y ser valientes. Escuchemos.
2: Un gusto saludarle. Soy Rodrigo Riaño del Castillo. Mire, hay una gran verdad que es necesaria recordarla siempre. Y por supuesto, también recordársela a las demás. Y es, esfuérzate y sé valiente para que te vaya bien. Esa es una verdad bíblica que alienta, que levanta. Mire, cuando parece que no hay solución al problema, entonces esforcémonos y seamos valientes. Cuando hayamos sufrido alguna decepción, esforcémonos y seamos valientes. Cuando sintamos que no hay esperanza, esforcémonos y seamos valientes. Cuando otros se levanten a querer hacer daño, a querer destruir, entonces esforcémonos y seamos valientes. Cuando debamos empezar de nuevo, esforcémonos y seamos valientes. Cuando la situación se torne difícil, entonces esforcémonos y seamos valientes. Jesús fue fuerte y valiente, soportando la cruz por amor a nosotros. Ahora preguntémonos el día de hoy, ¿en qué debemos, usted y yo, ser fuertes y valientes?

0: Un poquito de café por aquí, un poquito de ejercicio por allá.
1: Uno, dos, tres,
0: un poquito de desayuno por aquí. Y buena compañía acá, en Fusión. Gracias por escuchar el show de Ivette y Eddie.

0: Bueno, en esta mañana desde el show de Ivette y Eddie queremos enviar felicitaciones a todos los que están a punto de graduarse.
1: ¡Qué elegancia!
0: Algunos,
1: señores,
0: están a punto de graduar de high school.
1: Claro.
0: Y están emocionados con
1: seniors,
0: con ese paso hacia la universidad, hacia el college, o hacia planear y ver qué es lo que van a hacer en el futuro.
1: ¿Cuántas emociones?
0: ¿Cuántas emociones?
1: Wow.
0: Tú tienes a,
1: ahí está
0: a
1: mi
0: tu hija. Ajá, cuéntanos.
1: Yeah. Alba Martínez Domínguez se gradúa con honoris desde la Legacy High School. Oye, emocionados, todos estamos emocionados. Viene familia hasta de Puerto Rico para esa graduación.
0: Qué bueno, qué bueno. De verdad que para nosotros los padres, ver a nuestros hijos terminando cosas
1: es emocionante.
0: Son logros para nosotros también,
1: claro,
0: son logros para ustedes,
1: claro.
0: Pero ustedes no se imaginan, chicos, chicas, lo que sentimos los padres cuando los vemos a ustedes progresar y avanzar.
1: Y uno quiere dar lo mejor que uno pueda darles en cuanto a herramientas y recursos para que ellos puedan lograr sus sueños. Entonces, un orgullo, una felicitación. Yo deseo que cada padre que esté allá afuera sienta la misma emoción que estamos sintiendo nosotros, que tenemos a Alba graduándose de high school, en este caso. Si están otros, graduando tus hijos de universidad.
0: Otros graduándose de universidad, otros graduándose de maestría. Pues, mira, sigan adelante y aprovechen todas las oportunidades que ofrece este país. El Señor con ustedes. El Señor abriendo sendas, ya lo saben.
1: A marchar por toda la pasarela, señores, con el diploma en mano. ¡Epa!
0: ¡Felicidades!
1: Me encanta.

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1: 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Un día en mi adolescencia, mi mamá y yo estábamos en la sala. Y me acuerdo que le dije a mi mamá, después de tener un día pesado, le dije bromeando, le dije, es que a veces siento que nadie me quiere. Me siento como la tortilla de la mesa que nadie quiere porque está hasta arriba y está fría. Y al escuchar esto, mi mamá se sentó ahí en el sillón conmigo, me agarró la cara con cariño, me miró con lágrimas en sus ojos y con autoridad dijo, no, hijo, no eres la última tortilla que nadie quiere. Tú sabes que Dios te ama y te valora y nosotros también. Lo que había empezado como una broma terminó convirtiéndose en un recuerdo inolvidable. Nos abrazamos y empecé a llorar en sus brazos. Esa es mi mamá, que con un abrazo te saca todo lo malo. Con una mirada te truena la tristeza. Y con su risa y sonrisa te borra la amargura. Con una palabra te sacude el mundo y te reenfoca en lo que importa. En esta temporada de las madres te doy gracias, ma, por reflejar el amor de Dios. Gracias por ser mi héroe, mi amiga, consejera, mentora y la mejor maestra. Gracias por enseñarme que no somos la tortilla fría que nadie quiere. Somos amados, escogidos y valorados por Dios.
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1: Gracias, ma. Te quiero mucho.

0: esta historia de...
1: A ver, cuéntame, Munira, ¿de qué se trata?
0: Abdullah se llama. Abdullah. Y este hombre se durmió en 1980.
1: Se durmió.
0: Y acaba de despertar.
1: No.
0: 39 años después.
1: No, imposible. Imposible. Imposible. ¿Cómo que se durmió? ¿Qué le pasó?
0: Bueno, el hombre...
1: La siesta más larga de la historia.
0: Sí, bueno, tuvo una dificultad y... cayó en un coma prolongado.
1: Ah, un coma prolongado, ok.
0: Y entonces, bueno, cuando se despertó, tú sabes que él no reconoció a su esposa ni a su propio hijo.
1: Pero imagínate si él, el hijo debe verse como se veía él cuando se quedó en...
0: Para él eran unos ancianos. Coma, aparentemente, imagínate. Cuando uno cae en esos estados de coma, pues tu mente queda allí.
1: Se queda en
0: ese
1: momento. Sí, eso es cierto.
0: Así que imagínate, wow. Tú cuando...
1: ¿En qué año se
0: miró en el espejo? En 1980.
1: En 80, y se le afectó ahora. Despertó ahora en el 26.
0: Sí, sí.
1: O sea, casi 45 años.
0: Bueno.
1: ¡Wow, señores! No, eso es increíble. Y está bien de salud,
0: está
1: el señor.
0: Bien, está bien de salud. Lo wow. único que, bueno, después de todo ese tiempo, imagínate, le ha tocado procesar.
1: Porque se pasó la vida. Uh-huh. Se pasó la vida entera. Pero qué milagro. ¡Wow!
0: Yes.
1: Increíble, señores.
0: Wow.
1: Wow, señores, estamos en vivo en Fusión. La voz de la armonía. Quédate aquí con nosotros.

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0: En vivo contigo en la mañana, Ivette y Eddie, esta es Fusión. Oye, y es lindo poder estar en el este de Texas. Me encanta cómo se está poniendo el clima en el este de Texas, señores. Ahora sí estamos hablando. Ahora sí estamos hablando de un clima que nos invita a estar afuera. Así se fue la lluvia y está chévere, está bonito. El día está amaneciendo muy hermoso.
1: Está hermoso el día. 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
0: Bien chévere, así que infórmate y aprovecha todos estos servicios bonitos que están llevando a cabo esta gran organización. Bendiciones para este día hermoso. Feliz miércoles.

0: entero. Eres todopoderoso.
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0: casa. ¿Quién dijo miedo?
1: Y Betty, Eddie contigo en la mañana, acompañándote alegría, gozo, contentamiento. ¿Qué más yo te puedo decir para describir nuestro estado de ánimo? Y es una cosa constante. ¿Sabes por qué, Ivette?
2: ¿Por qué?
1: Porque hay que decirle a nuestra gente que somos producto de lo que va a estar cantando Jesús Adrián Romero a continuación.
2: De la gracia de Dios.
1: 100%.
2: Este es favor inmerecido.
1: La gracia, favor que no merecemos.
2: Mira, gracias, Señor, por tu gracia.
1: Sin duda. Cántala con Jesús Adrián. Es por tu gracia.

0: 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Su nombre es Cristo.
1: Buenos días, escuchas Fusión con Ivette y Eddie.
2: Hoy quiero que te tomes un momento para buscar esa presencia de Dios. Dios quiere hablarte, Dios quiere guiarte y fortalecerte. Un momento en la presencia de Dios puede traer luz a la confusión, dirección en medio de las dudas y esperanza al corazón desalentado. Búscalo.

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0: serviré. Marco Barrientos con Ivonne Muñoz. Sin reservas.
1: Y Betty Eddie contigo en la mañana. Felices de poder acompañarte. Es nuestra misión ser tus amigos en tu jornada matutina cada día. Y qué privilegio nos ha dado Dios de poder compartir contigo el quehacer diario. Si vas al gimnasio temprano, vamos contigo a través de la aplicación móvil en los audífonos. Si vas rumbo al colegio a dejar a los niños, como muchas madres y padres esta mañana, privilegio de podernos dar la oportunidad de estar en tu automóvil contigo allí, acompañándote. Así qué bien es. Se pasa, ¿verdad, Ivette?
2: Y yo te voy a decir cómo puedes descargar esa aplicación allí en tu teléfono móvil o en tu tableta. Vas a la tienda de aplicaciones, escribe Fusión Radio, Fusión se escribe con Z. Vas a ver un logo rosado, una F grandota, color rosa. Pues descárgala, ya tú vas a ver cómo te va a encantar poder hacer todo eso que te acabo de decir, Eddie, hacer ejercicio, pasear,
1: con compañía.
2: Trabajar con compañía, alabando y adorando a Dios junto a nosotros.

0: Grace López, Tiempo Perfecto.
1: ¡Buenos días! Respira hondo. Habla con Dios y recuerda dar gracias por un nuevo día. Estamos vivos y activos en el show de Yvette y Eddie, aquí en Fusión.

0: salvation worship. Así será.
1: Y sabes que muchas veces Dios obra en nosotros mientras nosotros estamos ahí, dale, dale, dale, caminando el mismo camino. Las circunstancias a veces pueden parecer iguales, pero por dentro Él está formando en nosotros paciencia, confianza y una fe más firme. El camino tal vez pues no cambia todavía, pero nuestro corazón va allí cambiando. El que comenzó tan buena obra en ti la irá perfeccionando, dice la palabra de Dios. Así que hoy me escribió un mensaje de texto una amiga que pues ella ora por mí de vez en cuando me llama y me dice, mira, estoy orando por ti, estoy orando por eso que estás transitando en ese momento que yo no sé qué es, pero me dijo, quédate tranquila que Dios te ha ido formando para lo que estás viviendo en este tiempo. No te impacientes. Y yo, wow.
2: Una bendición.
1: Una bendición. Qué bueno saber eso, ¿verdad? Que es Dios quien va formando en nosotros pues las cosas que Él sabe que vamos a necesitar para cumplir el propósito que Él tiene.
2: A eso hay que decir siempre amén. El Señor tiene el control de tu vida y de la mía. Así que mantente en el camino.

0: Ellos son en español. ¿Quién dices que soy?
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0: Woods, no me dejarás.
1: Y Beth y Eddie contigo en la mañana. Y hemos estado contigo compartiendo la experiencia de la oración todos estos días. De hecho, hace pocos días atrás estuvimos celebrando aquí en los estudios de Fusión, junto a un grupo de pastores e intercesores, el Día Nacional de la Oración. Y qué lindo es orar. A nosotros nos fascina el ejercicio de la oración, entre otras cosas, porque nos hace uno, nos conecta como cuerpo de Cristo, como familia. Entonces, nada, te digo esto para abrir la puerta a tu petición de oración.
2: Y ahora que estás hablando de eso, de la oración, Eddie, me encanta esta frase que dice: la oración no es el último recurso, sino una llave que abre puertas imposibles y la respuesta a las batallas más difíciles y profundas que enfrentamos. Ya lo sabes, la oración ha sido siempre esa llave que abre la puerta a cosas que nosotros pensamos que no tienen solución.

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1: Fusión para mí es una gran bendición, para mí, para Yolanda desde México. Definitivamente que cada día toca mi corazón a través de cada alabanza. Para mí las alabanzas es lo máximo, es donde Dios me recuerda cada día que está conmigo. A pesar de lo que venga, que Él nos ama. Él nos ama y ahí está esperándonos con los brazos abiertos.
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0: confianza está en ti.
1: Travi Joe, yo no temeré.
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0: twice, Rey de Reyes.
1: Y ya se acerca el Mundial de Fútbol 2026, la Copa Mundial, y muchos están preparándose para ver ese Mundial con la familia,
2: todo
1: con los
2: el mundo,
1: amigos.
2: Todos listos.
1: Y sabes que me encanta, Eddie, que hay montones de ministerios, como los juegos van a ser aquí en los Estados Unidos.
2: Sí, claro.
1: De grupos, iglesias, gente preparándose,
2: yes, aprovechando
1: para
2: la oportunidad.
1: Utilizar esta oportunidad para evangelizar y hablar, sí, sí, de Cristo.
2: Se llama evangelismo creativo.
1: Ajá.
2: Y hay grupos que están realizando un montón de actividades. De hecho, en la página de Fusión hay alguna información importante sobre esto, y también en las redes sociales nuestras vamos a estar compartiendo progresivamente enlaces y ministerios de los cuales tú te puedes unir, puedes ser parte de ese esfuerzo.
1: Hay uno que ya yo me uní, que es el Victory Beyond the Cup, que es hacer las fiestas para ver los juegos en las casas,
2: está
1: invitar a
2: chévere
1: los amigos, y ellos te mandan el material para que utilices para evangelizar.
2: Me
1: pues
2: gusta.
1: Ponte las pilas, averigua qué puedes hacer y utiliza este tiempo para compartir la palabra de Dios.
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1: yes, yes,
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3: Ajá. Buscando

0: con Essential Worship. Gracias, Dios.
1: Gracias, Bullard, por escuchar Fusión.

0: Masterchef Español con Paloma Ramos. No tengo nada.
1: Bueno, y si te gusta escuchar la palabra de Dios, sí, te lo dije bien, escucharla.
2: Escuchar la palabra de Dios.
1: Aquí en fusión a través de la música. Me encanta,
3: a mí también me encanta.
1: De lo que compartimos, pero también te queremos decir que tenemos una emisora de radio de enseñanzas bíblicas que la puedes escuchar a través de nuestra aplicación, por allí por donde escucha fusión, por allí puedes ir y escuchar Modo Vida, se llama. Modo Vida, la voz de la renovación. Allí tenemos maestros experimentados en la palabra de Dios con temas buenísimos. A mí me encantan unos que hablan acerca de la palabra. Se llama Abre la Biblia. También el pastor Héctor Manso habla sobre principios de vida. Tenemos a Charles Stanley. Tenemos a Viva Nuestros Corazones con Nancy DeMoy. Bueno, mucho más. Carlos Azueta con Visión para Vivir. Me encanta. 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
2: Muy bien, para crecer juntos con la palabra de Dios. Sigue con la buena música de fusión.

Blanca, mi sanador. Buenos días. Hemos volteado la página a un nuevo día. Hoy es una buena oportunidad para conocer a Dios más y disfrutarlo. Y claro, mientras escuchas el show de Ide y Eddie, aquí en Fusión.

0: pata, lo harás otra vez.
1: Escuchando Fusión con Ivette y Eddie, tienes que entender con mucha calma y con mucho detalle esta historia que te vamos a contar, Ivette y yo, porque queremos ilustrar un principio importante, porque este es el mes de la salud mental. El otro día, Ivette, entré a un lugar y me encontré con unos amigos y estábamos tres amigos teniendo una conversación sobre salud mental, porque uno de nosotros recientemente había visitado a su terapista.
2: Okay.
1: Y coincidimos en que a los tres, desde niños, en edad escolares, nos habían hecho diagnósticos similares.
2: Oh, imagínate.
1: Interesante, porque los tres trabajamos en el mundo de lo creativo, ajá, y en el mundo de las comunicaciones. Y creo que dos de nosotros nos habían diagnosticado con déficit de atención.
2: Ajá.
1: La tercera persona, un poco de hiperactividad o alguna otra cosa relacionada.
2: Uh-huh.
1: Al final de que hablamos de todos los diagnósticos y de lo que los médicos y los compañeros y cómo habíamos crecido y superado todo eso, coincidimos en que, oye, qué interesante cómo la vida nos junta, cómo Dios nos junta para apoyarnos como familia. Y
2: para
1: vamos
2: que vean
1: creciendo.
2: Que no son los únicos.
1: Claro, y a pesar de que tú tengas cualquier tipo de diagnóstico o asunto que atender, Dios con esas debilidades o con esas situaciones saca lo mejor de nosotros y nos mantiene funcionales.
2: Hay varias cosas que me gustan de lo que estás contando, Eddie. Una, que uno de ustedes fue a hablar con un consejero,
1: me encanta
2: con
1: eso,
2: un especialista en la salud mental, y eso es muy importante que lo hagamos y que vean que es algo normal. Y otro, que amigos se reúnan y compartan acerca de esas cosas. Pero vamos a seguir hablando más adelante acerca de la salud mental, porque estamos en el mes de la salud mental y queremos compartirte varias cositas que te van a ayudar.

0: dice el coro. Cuando levanto mis manos.
1: Samuel Hernández, levanto mis manos.
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0: Melody Adorno, Sonido del Cielo, versión estudio.
1: Y en este mes de la salud mental, tú sabes que vivir en paz en un mundo que grita caos a veces parece imposible, pero es una promesa de Dios para ti. Muchas veces nosotros estamos esperando que la paz nos caiga del cielo sin nosotros hacer cambios en nuestra rutina y en nuestras vidas, pero la paz mental requiere límites y también que, bueno, que pongamos esfuerzo en tener esas disciplinas espirituales que nos van a ayudar a tener paz. No puedes alimentar tu mente con miedo todo el día y esperar sentirte tranquila por la noche. Así que mira, Eddie, yo quiero compartirles estas tres disciplinas que yo he puesto en práctica y que me han ayudado a tener una mente más descansada. Eso está en proceso, ahí vamos avanzando. Y una es hacer ayuno de ruido. Y es que pues le demos a nuestra alma 15 minutos de silencio cada día. Antes de revisar las redes sociales en la mañana, las noticias, pues hablar con Dios. Si lo primero que entra en tu mente es el caos del mundo, pues tu paz va a estar frágil. Pero si lo primero que entra en tu mente es ese ayuno del ruido para escuchar la voz de Dios, ya tú vas a ver que te va a ir bien. Filtro de la verdad. No dejes que cualquier pensamiento eche raíces en tu mente. Cuando un pensamiento de miedo llegue, somételo a la verdad y pregúntate, ¿es eso lo que Dios dice o lo está diciendo mi ansiedad? Pues si pones en práctica esto que te acabo de decir, vas a poder obtener esa salud mental, esa paz
2: tan preciada,
1: anhelada,
2: un tesoro hermoso.

0: con Evan Kraft. Lléname.
1: ¡Arriba, arriba, arriba!
2: ¡Peter!
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0: Dios.
1: Maverick City Música con Genevieve Lewinsky y Andrés Babi. Gracias, Dios.
2: Somos la voz de la armonía contigo y Betty Eddie en la mañana acompañándote. Yo he escuchado decir muchas veces que Dios es un Dios de oportunidades. ¿Has escuchado decir eso?
3: Muchísimas veces. Es un Dios de lo creo.
2: Oportunidades. Uh-huh. Ahora, la pregunta que alguna gente me ha hecho, gente que no sabe mucho de lo que es el evangelio y la gracia y el amor de Dios, es: Eddie, ¿cuántas oportunidades me da Dios? Porque mira que yo me he

0: equivocado muchas veces y hasta me siento mal conmigo mismo y hasta a veces pienso que yo sería una persona hipócrita si me acercara a los caminos de Dios. Quiero decirte que Dios no cuenta las oportunidades. Quiero decirte que Dios tiene...
1: sus misericordias se renuevan cada mañana.
0: Eso es un término que hay que explicarlo. Quiere decir que en Dios no tiene fin la misericordia. Es como un constante renacer de su amor y su misericordia. Así que si tú piensas que has gastado todas tus oportunidades, si te sientes como un beisbolista que ya pasó todos sus turnos al bate, quiero decirte que en Dios no hay ponches. En Dios hay oportunidad tras oportunidad. Y en el camino vas a ir aprendiendo. Y Él va a ser paciente y misericordioso contigo mientras aprendes a ser una mejor versión de ti. Esa es la verdad del Evangelio. Un Dios que te ama y pacientemente trabaja contigo.
1: Sus misericordias no tienen fin.

0: Priscila Bueno, santo por siempre.
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2: 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Gracias por el amor fiel que muestran cada día, un amor que cuida, que protege y que siempre busca lo mejor para sus hijos. Hoy te pedimos que las rodees con tu paz, les des sabiduría para cada etapa de la vida y que las llenes de esperanza cuando el camino se sienta difícil. Que esta temporada puedan sentir cuánto son valoradas y puedan ver todo lo que han sembrado en sus familias. En el nombre de Jesús lo pedimos. Amén.
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0: Jesus Culture con Marie Welch. Nadie como tú.
1: Nadie como él, Jesús. Ese Jesús que no vino solamente para ser parte de tu vida, sino para transformarla completamente. Así mismo como lo estás escuchando, no solamente el domingo, cada día, cada decisión, cada área de tu vida, allí está Dios. La palabra dice, y todo lo que hagan, háganlo en el nombre de Jesús. No dice algunas cosas, no. Todo lo que tú hagas, hazlo en el nombre de Jesús. Eso incluye tu trabajo, tu familia, tus pensamientos, lo que tú, de la manera como tú actúes. ¿Por qué? Porque mira, una fe real se vive todos los días. No solamente se declara de palabra, se vive. Hoy tú tienes la oportunidad de rendirle a Dios no solamente una partecita, rinde todo a Él. Deja que Él transforme tu vida desde adentro hacia afuera. Dile, Señor, quiero que transformes cada área de mi vida. Que no solo viva una fe de momentos, sino una vida con una fe constante y real. Amén y amén.
2: Ese es un acto de fe que el Señor no pasa por alto. Una vez tú abres esa puerta de tu corazón, confesando, pidiendo al Señor que Él entre en tu vida, quiero garantizarte que Él va a hacer lo propio. Y las evidencias de esa llegada de Dios a tu corazón y a tu vida no van a tardar en comenzar a verse públicamente y la gente va a comenzar a dejarte saber cómo están notando cambios positivos en tu vida. Porque cuando Dios llega, todo es diferente. Hay un antes y un después.

0: Catalina Castaño, gratitud.
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4: ¿Están listos para regresar a la casa del Padre?

0: elijo soy.
1: Hold up, espera, frena y presta atención un ratito con Nati Giraldo. ¿Qué nos cuentas, Nati?
2: Te cuento que visité el Castillo San Marcos en Florida y al principio parecía sacado de un cuento de princesas. Antiguo, imponente, con historia en cada piedra y un encanto que te hace pensar, sí, en princesas y caballeros. Pero conforme fui conociendo su historia, mi wow se fue convirtiendo en angustia. Esas paredes que por fuera parecían solo belleza, en realidad habían sido refugio de esclavos. Personas que habían nacido en otro lugar del mundo y que por eso fueron privadas de libertad. No había esperanza de ser libres. Su única salida era esperar la muerte. Una vida condenada a la esclavitud. Y ahí pensé, tú y yo no tenemos por qué vivir condenados, porque si permanecemos en Cristo, nuestra libertad es real. A veces dejamos que las circunstancias, los miedos o los errores nos encadenen. Pero Dios nos llama a ser libres. La Biblia dice, por lo tanto, Cristo en verdad nos ha liberado. Ahora, asegúrense de permanecer libres y no se esclavicen de nuevo a la ley. Así que, aunque el mundo parezca un castillo de problemas, recuerda, Cristo, eres libre. No importa lo que pase a tu alrededor.

0: Frankie, sonríele.
1: En vivo, fusión, la voz de la armonía. Y ¡saludos! Tenemos llamadita por aquí, mensajito. Ay, buenos días.
2: Mi nombre es Blanca García. Hola. Los escucho desde el pueblo de Hope, en el estado de Arkansas. Descubrí su radiodifusora cuando estaba de camino, pasando por Dallas. Definitivamente fui a bajar la aplicación, así es que yo los escucho por medio de la aplicación.
1: Muy bien.
2: Todo el tiempo. Nice. Son una gran bendición. Me gusta muchísimo su música.
3: Oh,
2: así
3: qué bella.
2: Es que Dios les bendiga.
1: Amén, amén. Amén. Me encanta,
3: mira,
1: me encanta.
3: Mira, yo conozco Hope, Arkansas. Me
1: ¿sí?
3: encanta. Así que saludos a toda esa gente por allá.
1: Un aplauso para la gente de Hope, Arkansas. Y haz como ella. Baja la aplicación y escúchanos en todas partes.
3: Ajá.
1: Somos Fusión, la voz de la armonía. Aquí está Gateway Worship.

0: Daniel San Marcos y Josh Morales. Resucitó.
1: Gracias, Carthage, por escuchar Fusión.

0: Absurdo con AZ Family. Cuando yo te conocí.
1: Sabes que cada vez que escucho esta canción, cuando yo te conocí, me acuerdo de una amiga mía que tiene un testimonio precioso. Ella siempre dice, mira, cuando yo conocí a Jesucristo, mi vida cambió por completo. Ella cuenta, cambió mi rostro, cambió mi cara. Antes yo caminaba por la calle y la gente no me veía, no me saludaba. Pero después que yo conocí a Jesucristo, pues yo empecé a ver algo diferente. La gente hablaba conmigo, la gente me sonreía, la gente me contaba sus cosas, me decía que veía algo diferente en mí. Yo le decía, sí, amiga, eso es lo que hace conocer a Jesucristo. Cuando Él llega a nuestras vidas, pues no podemos y no somos los mismos nunca jamás. Y comienza una transformación para bien en nosotros que se nota, se empieza a notar desde nuestro rostro, nuestra sonrisa y por supuesto nuestro corazón habla. Así que eso es lo que sucede cuando tú conoces a Jesús. Si no lo conoces todavía y quieres ese cambio en tu vida, Él está esperando allí. Dile, Señor, aquí estoy, quiero conocerte.

0: ese lugar.
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0: Bueno, ya nos toca despedirnos de ustedes por este día de hoy, pero nos queremos despedir con el cumpleaños.
1: Iba a despedir con el cumpleaños. Bueno, by the way, felicitaciones si cumpliste años el día de hoy. Así te perdiste es, la parte
0: que,
1: de la
0: que Dios te bendiga.
1: Celebración de los cumpleaños.
0: Y que cumplas muchos años.
1: Claro que sí.
0: Si tú no te paras tempranito, pues todos los días celebramos los cumpleaños a las 7 de la
1: sí,
0: mañana.
1: Sí, tempranito. Ajá. Tempranito.
0: Así que bueno.
1: Bueno, señores, mañana regresa este programa que les acompaña cada mañana. Gracias por el privilegio de dejarnos entrar en su vida. Somos Ivette y Eddie. Mañana estaremos tempranito aquí. Por el momento, llega Brenda a acompañarte el resto del día junto a la mejor música, la música de fusión.
0: Que Dios te bendiga.
1: Bendiciones.
0: Te queremos.

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0: es un milagro cuando el milagro pase todos los días.
1: Julio Melgar con Lousen Melgar, tus cuerdas de amor.
2: Esta fusión te acompaña Brenda y hoy es un buen día para que sea un buen día. Sí, a pesar de tal vez la dificultad que hayas tenido, puedes tomar la decisión de enfocarte en lo positivo y hacer de este momento, de este día, un buen día. Continuamos con más, animándonos juntos y adorando a través de las canciones.
3: Si

0: fe.
1: Johnny Sofì, Dios de poder.
0: Aumenta nuestra fe.
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0: Quique Pavón, miles de canciones.
1: Si estás con vida el día de hoy, si estás respirando, tu corazón está latiendo, significa que tienes todavía un propósito hermoso en esta vida y no estás aquí por accidente. No estás aquí por accidente. David reconocía esta realidad y conocía a Dios en todo. Él lo expresó de esta manera: porque tú formaste mis entrañas, tú me hiciste en el vientre de mi madre. Esto habla de la omnipresencia, de la omnisciencia de Dios, o sea que Él está en todas partes y que Él lo sabe todo, apunta a su soberanía, que está en control de todas las cosas, incluyendo tu vida, desde el primer día. Since day one. Descansa en esta realidad y en su propósito. En ti no eres un accidente.

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0: Amén.
1: Esto es Fusión, te acompaña Brenda. Quiero hablarte en esta hora del socio ministerial de este mes y es el Christian Women Job Corps. Y esta organización tiene una serie de programas especiales para ti, mujer. Inclusive una de nuestros miembros del equipo de Fusión, Jendrix, que te acompaña todas las noches aquí en Fusión, cursó este programa y se graduó. Tienen servicios que incluyen preparación de computadora básica, educación laboral y también espiritual. Para detalles, puedes visitar mifusión.com. 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

0: que estás tú.
1: Oasis Ministry, Cube ELV. ¡Qué bonita está la vida!
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0: acabó.
1: Kev Miranda, Gilberto Daza y Jay Khalil. Se acabó el temblor.
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Brenda, acompañándote, esto es Fusión. La próxima canción es por el grupo Miel San Marcos. Ellos son de Guatemala, pero llevan años usando sus talentos y habilidades como familia para cantar, para a través de la letra de las canciones recordarnos quién es Dios, su fidelidad, sus promesas. Ellos recientemente realizaron un histórico concierto en el Centro Penal en El Salvador. Ellos no solamente llevaron el mensaje de fe a miles de privados de la libertad, adoraron junto a ellos y grabaron un video en vivo para una de sus canciones, llevando el mensaje de esperanza, recordándoles, así como nuestros oyentes de las prisiones que estarán físicamente privados, pero en Cristo son libres. Son libres.

0: Access Culture con Marie Welch. Nadie como tú.
1: Esto es Fusión, te acompaña Brenda. Hoy Día Nacional del Recepcionista. No es un trabajo fácil. Servicio al cliente, no todo el mundo lo puede hacer de una manera correcta, de una manera que valorice a las personas, que puedan tratarlas con respeto y esa dinámica día a día de caso tras caso. Así que si tú estás en el servicio al cliente, en ese campo laboral, que Dios te siga dando las herramientas para hacer tu trabajo de la mejor manera y que puedas atender con valor, con empatía y sobre todo brillar y ser luz.

0: Emir Sensini, no me conformo.
1: Gracias por estar aquí. Un espacio para agradecer, renovar fuerzas y sonreírle a la vida. 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Sigue pegando.

0: suelto, versión acústica.
1: Suelta esa preocupación y no irresponsablemente la sueltas a aquel que puede hacer mucho más de lo que puedes imaginar. Descansa en Él y confía en Él.

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0: en español con Unified Sound. Aleluya.
1: Continuemos aleluyando juntos. Aquí en Fusión te acompaña Brenda, comenzando nueva hora y siempre dándole gracias a Dios por esta mitad de semana, por este mitad de día. Gracias a Dios por su provisión, que es constante, constante, constante. La Biblia lo dice y tú y yo lo hemos experimentado, que su bondad, su misericordia se refleja y es nueva cada mañana, incluyendo los alimentos. Así que darle gracias a Dios por lo que nos mantiene la barriguita tranquila. Continuamos con más.

0: Babel.
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2: ¡Vamos!

0: De gloria en gloria.
1: ¿Alguna vez has querido tener el control de algo que va a pasar en el futuro? O por lo menos saber qué va a pasar en el futuro con relación tal vez a un trabajo, una situación financiera, un hijo. Yo me he encontrado ahí muchas, muchas veces. Pero sabes que somos limitados. Somos limitados, realmente no tenemos ese poder de saber o de hacer que nada diferente pase totalmente en el futuro. Pero Dios sí sabe. Salomón reconocía esto y dijo, así como tú no sabes por dónde va el viento, ni cómo se forma el niño en el vientre de la madre, tampoco entiendes la obra de Dios, el creador de todas las cosas. Y esto es lo que hace es una distinción entre nuestra limitación humana y la grandeza, la majestad de un Dios que todo lo sabe y que es todopoderoso. Decidamos confiar en Él. That's the way to do it.

0: ¡Sí, señor! ¡Celebraremos en tu casa!
1: Danilo Montero, la casa de Dios.
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3: 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Se aprende en el camino, con aciertos y errores. 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Cada esfuerzo, cada oración, cada vez que seguiste adelante, aún estando cansada, Dios lo ve. 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Gracias por no rendirte. Gracias por amar así. Hoy te honro y te celebro.
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0: worship. Su nombre es Cristo.
1: Hablando del principio, la Biblia, en el libro de Génesis, que es el primer libro de la Biblia, en el capítulo 1, nos dice que la tierra estaba desolada y vacía, pero que el Espíritu de Dios se movía sobre la faz de la tierra. O sea, había muchas cosas que no existían, pero ya Él era Dios Padre, Hijo, Espíritu Santo, desde el principio estaban. Si no tienes una Biblia, ese manual de vida donde conocemos su palabra, donde conocemos la historia, donde conocemos sus promesas, solo tienes que dejarme saber. 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

0: voz irreemplazable.
1: ¿Es el amor de los padres suficiente para proteger la autoestima de un niño? Lamentablemente no lo es. Un niño puede estar convencido de que en su casa lo aman y todavía percibir que sus padres no lo aceptan como es. Es asombroso con cuánta facilidad un niño puede notar que sus padres se muestran tensos o incómodos cuando comienzan a hablar con invitados o desconocidos. El niño puede leer en el rostro de sus padres la preocupación de ser avergonzados por algo que él diga o haga. Sabe que, aunque sus padres lo aman, no confían en él realmente. El afecto y el amor genuino que damos a nuestros hijos es solo la mitad del desarrollo de su autoestima. Como padres, debemos reforzar su seguridad valorando sus talentos y afirmándoles en público. Le habla Sixto Porras de Enfoque a la Familia.
2: Visite enfoquealafamilia.com.

0: 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Tú eres mi todo.
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0: Abraham y Betlisa con Moy, Débora, Fleiva y Miguel. Hermoso momento.
1: ¿Alguna vez te has pasado que estás orando, llevas orando por un nuevo trabajo, tal vez? Porque ya donde estás, sientes que se acabó el tiempo y necesitas algo diferente. Comienzas a orar y a moverte, otras opciones. Pasa el tiempo y nada parece abrirse, ninguna oportunidad. Hasta que un día, finalmente esa puerta se abre, vas a la entrevista, te dan el trabajo y el día de tu nuevo trabajo, recibes la noticia de que la compañía se dividió y ya esa posición no existe. O sea, te quedaste sin el trabajo que tenías y sin el nuevo que creías. Esto le pasó a mi hija Natalia recientemente. Y de entre todo lo que humanamente claro está de la situación, es recordar que ha sido la provisión de Dios. Ese trabajo que ahora se cerró la puerta fue lo que Dios usó para que ella saliera de su viejo trabajo que ya estaba loca por salir. Fue lo que Dios usó. Y confiar de que Él tendrá algo mejor. La confianza en que Él sabe mejor, que Él está en control. Nos ayuda, te ayudará a enfrentar esa situación difícil.

0: ya no soy esclavo.
1: Y oro en esta hora porque esa realidad sea mayor que tus preocupaciones, la realidad de que tú eres hijo de Dios. Oro para que las desilusiones no te remuevan o te desenfoquen de la paz que tienes en Dios. Sabiendo que aunque las cosas no están saliendo o no salieron a tu favor, puedes mantenerte confiando de que Él está trabajando. Y Él está trabajando a tu favor y que su plan, aunque no entiendas ahorita, es perfecto. Confía con tu situación, la que sea, en Él.

0: Lázaro.
1: Linaje escogido, Lázaro.
2: Padre nuestro, el pan nuestro de cada día, dánoslos hoy. Señor, gracias por tu provisión del día de hoy. En ti tenemos todo lo que necesitamos. Amén. Escucha esa prenda, recordándote el poder de la gratitud en el día a día. Fusión.

0: King and Country con Miel San Marcos. Solo Dios sabe.
1: Continuamos aquí en Fusión Adorando juntos en este miércoles. Felicidades a los graduandos. Hoy en día en las graduaciones veo algunas casas que tienen unos letreros, unas carpetas y una decoración afuera en el patio de la casa increíble. Yo siento que yo le debo a mis hijos. Ay Dios, de verdad siento que wow, yo debía de hacer eso, pero ya se graduaron hace tiempo. Así que esto es algo que se está haciendo más famoso en los últimos añitos. Así que bueno, ya no me siento tan mal. Bueno, felicidades para ti, graduado, graduando, y que la próxima etapa sea una hermosa donde puedas disfrutar el camino. Enjoy the journey. Por la forma.

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0: español, el nombre de Jesús.
1: Esta fusión te acompaña, Brenda, y mentalidades que nos pueden ayudar a ti y a mí a enfrentar esas tareas, esas actividades del día a día de una mejor manera. Cambiar nuestra mente de, tengo que hacerlo. Like, I have to do it. Por, I get to do it. Tengo la oportunidad de hacerlo. Eso es una psicología que podemos, no sé, usarla en el ejercicio. En vez de decir, ay, tengo que hacer ejercicio. No, tengo la oportunidad. I get to do it. That's a blessing.

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1: Oh, man. Redimido. Christine de Clario.

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la palabra, la Biblia, porque es directa cuando tiene que ser directa. Por ejemplo, en los Proverbios dice, el que con sabios anda, sabio se vuelve. El que con necios se junta, saldrá mal parado. Está más claro, no puede ser. Esto habla no necesariamente de que rechaces a otras personas, a esas que están actuando neciamente o que son necios. No, pero habla del círculo cercano de influencia, de esas personas con que pasas la mayor parte de tiempo, que tienen influencia sobre ti, tú sobre ellas. Procura que esas personas cercanas te ayuden a mejorar y a crecer. Que sean sabias.

0: diversión en las tardes con Miguel.
1: Story time. Un día en mi adolescencia, mi mamá y yo estábamos en la sala. Y me acuerdo que le dije a mi mamá, después de tener un día pesado, le dije bromeando, le dije, es que a veces siento que nadie me quiere. Me siento como la tortilla de la mesa que nadie quiere porque está hasta arriba y está fría. Y al escuchar esto, mi mamá se sentó ahí en el sillón conmigo, me agarró la cara con cariño, me miró con lágrimas en sus ojos y con autoridad dijo, no hijo, no eres la última tortilla que nadie quiere. Tú sabes que Dios te ama y te valora y nosotros también. Lo que había empezado como una broma terminó convirtiéndose en un recuerdo inolvidable. Nos abrazamos y empecé a llorar en sus brazos. Esa es mi mamá, que con un abrazo te saca todo lo malo. Con una mirada te truena la tristeza. Y con su risa y sonrisa te borra la amargura. Con una palabra te sacude el mundo y te reenfoca en lo que importa. En esta temporada de las madres te doy gracias, ma, por reflejar el amor de Dios. Gracias por ser mi héroe, mi amiga, consejera, mentora y la mejor maestra. Gracias por enseñarme que no somos la tortilla fría que nadie quiere. Somos amados, escogidos y valorados por Dios.
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1: Gracias, ma, te quiero mucho.

0: Love.
1: Sam Rivera con Evan Kraft. If you only knew.
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0: México con Pedro Pablo Quintero. Lo que pasó, pasó.
1: 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El amor de Dios va al infinito y más allá. Recuerda, Dios te ama con un amor eterno.

0: Jeremy Rosado junto a Blanca. Nada.
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0: con Annette Moreno, Demente.
1: En este tiempo de graduación me he puesto a pensar que no todos los casos suceden pues de la manera que esperamos. Tal vez te puedes identificar con esta historia a continuación.
2: Nunca fui la chica más inteligente de mi salón y aún así estoy estudiando en un college en Estados Unidos. Nunca me voy a olvidar el rostro de mis compañeros, el de mis profesores cuando yo decía, no, yo me voy a ir a estudiar fuera de Chile. Yo no tenía la educación, así que wow, qué maravilla. Yo tenía perseverancia, yo tenía sueños y yo tenía un no me rindo. ¿Y saben cuál fue la diferencia que me marcó para llegar a donde estoy y no quedarme en el camino? No fue nada extraordinario. Fue llorar, fue decir ya no puedo, pero después de todo eso, era seguir adelante. Sigue caminando. Queríamos estudiar en el college, no nos funcionó. Ok, sigamos caminando. Yo estoy estudiando a mis 26 años porque yo no puedo a los 19 años. No soy la mejor hablando inglés, pero lo podemos intentar. ¿Por qué les cuento mi realidad y por qué les cuento lo que yo viví? Porque si yo pude, ustedes pueden. Quieren hacer algo distinto, quieren salir de su zona de confort, quieren hacer algo que nunca ha hecho nadie en su familia. Y la verdad es que se ve imposible. ¿Cómo lo logré yo? Nada que ustedes no puedan hacer. Solamente que yo seguí adelante y seguí adelante. Y me caí mil veces y me volví a levantar y seguí y seguí. Ahora, mi pregunta es, ¿cuántas veces te has caído? ¿10? ¿No te puedes levantar una 11?

El gozo del Señor es tu fortaleza en este día, en esta semana. Y es que estamos en fusión para hacerte ese recordatorio y para recordármelo también a mí misma. También yo necesito este recordatorio cuando estoy viendo que compartirte, Dios lo usa para hablarme a mí también. Así que sigamos animándonos juntos. Bien.

0: diario. Eres mi respirar.
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0: Romero, despiértame.
1: Ya me despido por este día, te habla Brenda, pero mañana nos volvemos a ver. Gracias por acompañarme, recibe ánimo y esperanza a través de las canciones aquí en Fusión y de los buenos mensajes de Miguel, que ya mismo llega por ahí. Bendiciones.
2: Queremos ver tu rostro, Señor, y amarte para siempre.

0: Montero. Abre mis ojos.
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0: Business Culture con Marie Welch. Nadie como tú.
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All right. Here you go. ¿Qué tal? Soy Miguel. Me uno contigo un día más y pues hace mucho que no estoy aquí desde el miércoles pasado. Estuve fuera de la ciudad y luego caí enfermo con las alergias, congestión y dolores de cabeza, pero ahora sí. Andamos con las pilas bien puestas, andamos al 100 esta primavera y claro, mientras escuchamos fusión durante el día. Así que súbele volumen, baja las ventanas del carro para sentir el viento de papá Dios y sigamos teniendo un buen día. Let's go.

0: Elevation Worship, ven ante su trono.
1: Praise God, Jesús nos ama con un amor sacrificial, incondicional y desinteresado, selfless, y nos llama a reflejar su amor. Ahora, vivir en amor significa mucho más que sentir afección por los demás. Nos llama a actuar en maneras que refleja su amor, como perdonar cuando lo es difícil, demostrar amabilidad cuando quizá no lo merezcan, servir y dar sin esperar nada a cambio. Significa poner las necesidades de los demás antes de los nuestros, así como Cristo Jesús lo hizo. Claro que humanamente

Humanamente podría parecer imposible, pero Dios es la fuente de amor. Es su amor que fluye a través de nosotros. So, te invito a preguntarle a Dios este miércoles, ¿cómo puedo actuar en maneras que refleja tu amor?

0: Jesús.
1: Planet Shakers, nada es imposible.
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0: A ver, déjame checar mi reloj y sí, ya es hora. Escuchemos la reflexión del día por el ministerio, nuestro pan diario.
1: ¿Dónde has visto que el mal fue transformado por el amor de Dios? ¿Cómo puedes cambiar los fragmentos en belleza? El pensamiento de hoy está escrito por Wynne Collier. Wynne escribe: mi esposa Miska tiene un collar y unos aretes de Etiopía. Su sencilla elegancia revela una genuina labor artística. Sin embargo, lo más asombroso de esos adornos es su historia. Tras décadas de un conflicto feroz y una guerra civil, la geografía de ese país está inundada de fragmentos de cascarones y cartuchos de artillería. Como un acto de esperanza, los etíopes rastrean la tierra incendiada para limpiarla y los artesanos tallan joyas con esos restos. Cuando oí esa historia, resonó en mi mente la enfática declaración de Miqueas de la promesa de Dios. Un día, el profeta anunció que las naciones martillarán sus espadas para azadones y sus lanzas para hoces. Con el poder de Dios, las herramientas diseñadas para matar serían transformadas en productoras de vida. En ese día venidero, no alzará espada nación contra nación, ni se ensayarán más para la guerra. La declaración de Miqueas era tan difícil de imaginar en aquella época como en la nuestra. Como la antigua Israel, enfrentamos violencias y guerras, y parece imposible que el mundo pueda cambiar. Pero Dios promete que ese día vendrá. Lo importante es que comencemos ya a vivir esa realidad y que con su ayuda hagamos su obra para convertir los fragmentos en cosas hermosas. Oremos. Querido Dios, obra a través de mí para traer belleza a este mundo. En el nombre de Jesús. Amén.

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0: México. Tú me llamas.
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What's up, soy Miguel, estás en Fusión, estamos hablando acerca del amor de Dios que fluye a través de nosotros y pues vamos a orar. Querido Dios, gracias por llenar mi corazón con tu amor. Que tu amor se desborde hacia todos con los que me encuentren en el camino. Que pueda amar incondicionalmente, perdonar a todos los que me han hecho daño y dar sin esperar nada a cambio. Señor, que podamos conocerte más y que podamos darte a conocer. En el nombre de Jesús. Amén.

0: Farías, tú dices.
1: Soy Miguel y continuamos hablando acerca de reflejar el amor de Dios. ¿Y sabes quién reflejaba su amor en la Biblia? El discípulo de Jesús, Andrés. ¿Y qué es lo que hacía Andrés? Andrés llevaba a la gente a Jesús como su primera respuesta a cada problema o situación. Por ejemplo, la primera persona que Andrés presenta a Jesús es su propio hermano Simón, diciendo: "Bro, hemos hallado al Mesías", y se lo trajo a Jesús. En otra ocasión, un griego le preguntó a Felipe que dónde estaba Jesús, que quería verlo, y Felipe le dijo a Andrés. ¿Y qué es lo que hizo Andrés? Llevó a los hombres a Jesús. Y finalmente, cuando Jesús alimentó a la multitud, ¿quién le presentó a Jesús al niño con el pan y los peces? Ajá, Andrés. A lo mejor Andrés no tenía todas las respuestas o habilidades, pero Andrés fue prudente en llevar a las personas necesitadas a la fuente, al que es la respuesta y tiene todas las habilidades. Dios nos enseña a través de Andrés que a veces en la vida no sabremos cómo, pero sí conocemos a quién. A nuestro Señor Jesús. Y eso es lo más importante.

0: Pavón con Jaime Murrell. Así es tu amor.
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0: Fini, Dios estás aquí.
1: Soy Miguel y cerramos el tema de esta hora, reflejar el amor de Jesús con esta frase. Ahí va. Podría ser la única Biblia que alguien llega a leer. Otra vez. Podría ser la única Biblia que alguien llega a leer. Amigos, por eso es importante leer la Biblia. Si no tienes una, pide tu Biblia gratis en mifusion.com.

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1: Johnny Sophie, Dios de poder.
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0: Feliz miércoles, gracias por escuchar Fusión. ¿Y cuál es la importancia de la iglesia? Escuchemos esta explicación de Andrés Pérez. Lo explica con una camiseta de fútbol. Escucha esto.
1: Esta es mi camiseta, el Valencia. Amunt. Besito. Si yo me pongo esta camiseta para ir con Juan Carlos al estadio, esta camiseta será un uniforme. Si yo tengo esta camiseta en otro contexto y la tengo en un cajón con el resto de camisetas de fútbol, será una camiseta más entre otras camisetas. Si yo cambio el contexto y la tengo en el armario donde están los productos de limpieza de mi casa, será un trapo y se utiliza para limpiar la porquería. Si yo llevo esta camiseta a otro contexto y la pongo en una tienda del Valencia, esta camiseta tendrá su valor objetivo de mercado. Si yo llevo esta camiseta envuelta en un papel a un cumpleaños, entonces será un regalo. Y si yo tengo esta camiseta expuesta en el Salón de la Fama del Valencia, entonces esta camiseta es historia y su valor incalculable. Creo que de una manera muy parecida, el mundo está lleno de diferentes contextos. Muchos de esos ambientes le quitan valor a las personas. En esos ambientes hay mentiras que roban, matan y destruyen la vida de las personas. Pero hay otros ambientes que devuelven el valor a las personas. Y eso es lo que debería ser la iglesia. Un lugar, una comunidad, una red de relaciones que le recuerda a la gente la gran verdad. Dios te ama.

Estás en Fusión, soy Miguel, oremos juntos. Dios, creemos en ti. Tu plan, no el mío. Tus sueños, no los

0: Worship, hermoso momento.
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0: tiempos con Torin Wells, libre.
1: What's up, soy Miguel y hace poquito escuchamos a Isaac y su mensaje a todas las madres. Y aunque el Día de las Madres se celebró este domingo pasado en los Estados Unidos, el Día de las Madres en Paraguay es el 15, en Bolivia es el 27, el 30 es en Nicaragua y el 31 en RD. Y por eso seguimos celebrándote a ti, querida mamá, quien demuestras el amor de Dios a todas las personas que te rodean. Gracias por tu cuidado, tu cariño y tu compañía. Eres una gran bendición. Que Dios se siga glorificando en tu vida. Amen.

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1: Funky con Indio Omar. Promesas.
2: Buenas tardes, te acompaña Miguel aquí en Fusión y nuestro Señor Jesús es santo. O sea, piénsalo por un momento. Jesús es la persona más limpia, más pura que jamás haya caminado sobre la faz de la tierra. Él es santo. Cualquier horror que nos haga enojar y nos incomode, nosotros que somos naturalmente impuros y caídos, imagínate Jesús. Imagínate la pureza, santidad y limpieza de su mente y corazón. La sencillez, inocencia y hermosura. ¿Y qué es lo que hacía Jesús cuando él miraba lo impuro e inmundo? Se movía hacia ellos. Compasión llenaba su corazón. Pasaba tiempo con ellos, los tocaba. Al hacer eso, Jesús estaba volteando el sistema judío. Cuando Jesús, el santo y puro, tocaba a un pecador impuro, Cristo no se volvía impuro, el pecador se limpiaba y se hacía puro. Así que sí, hoy recuerda que Jesús es santo, santo, santo, santo. Y hace a los suyos santos.

0: y Priscila Bueno, santo por siempre.
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0: Público con Pedro Pablo Quintero. Lo que pasó, pasó.
1: Cabal, lo que pasó, pasó. Y así como lo hablábamos hace poquito, Jesús el Santo hace a los suyos santos. La Biblia dice, de modo que si alguno está en Cristo, nueva criatura es. Las cosas viejas pasaron, he aquí, todas son hechas nuevas. Y todo esto proviene de Dios, quien nos reconcilió consigo mismo por Cristo.

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0: Rosario. Soy amante de tu presencia.
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0: Podcast Culture con Marie Welch. Nadie como tú.
1: Hey familia, soy Miguel. Pido oración por la hija de un amigo, un hermano de la iglesia, Luis, y ella se llama Melanie. Pido a que todos puedan orar por ella y su salud. Oremos. Querido Dios, en este momento toda la familia de Fusión ora por Melanie. Gracias porque la amas, cuidas de ella, la conoces y conoces su situación. Señor, oramos por sanidad y una pronto recuperación. Que pueda levantarse de esa cama del hospital y que pueda testificar de tu poder. Oramos por paz y fuerza. Paz y fuerza en el nombre de Jesús. Amén.

es Jesucristo. Sí, Jesús es el cumplimiento de las esperanzas y anhelos del Antiguo Testamento. Sí, Él es aquel cuya santidad hace que incluso sus amigos caigan atemorizados, conscientes de su pecaminosidad. Sí, Él es el maestro más sabio de todos, cuya autoridad superó incluso la de los más religiosos de esa época. Sí, y al leer los evangelios en la Biblia hay una nota dominante que suena a nuestros oídos. Y es la manera en que el Santo Hijo de Dios, el Dios que se hizo hombre, se acerca, toca, sana, abraza y perdona a quienes menos lo merecen, pero que realmente lo desean. Y es porque Jesús es amor. Y Él te ama.

0: mirada.
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2: 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Hoy te pedimos que las rodees con tu paz, les des sabiduría para cada etapa de la vida y que las llenes de esperanza cuando el camino se sienta difícil. Que esta temporada puedan sentir cuánto son valoradas y puedan ver todo lo que han sembrado en sus familias. En el nombre de Jesús lo pedimos. Amén.
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0: Masterchef Español con Paloma Ramos. No tengo nada.
1: Te acompaña Miguel, y si durante este tiempo has estado esperando una respuesta de Dios, este mensaje de Carlos Erazo es para ti.
2: Amigos, a veces mientras seguimos trabajando, pidiendo y orando, lo que nos toca seguir haciendo es esperar. Es en la espera cuando Dios trabaja en tu carácter para ser más como Jesús. Es en la espera cuando Dios te enseña a rendirte todo a Él. Es en la espera cuando aprendes humildad y paciencia. Es en la espera donde tu fuerza es renovada. Y es en la espera donde Dios te transforma para hacerte quien Él te diseñó que fueses. Por eso Moisés esperó antes de liberar a su pueblo de la esclavitud. Por eso Josué esperó antes de entrar en la tierra prometida. Ruth esperó antes de conocer a su esposo. David esperó antes de ser rey. Elías esperó antes de que lloviera. Y Job esperó antes que terminara su sufrimiento. Recuerda esto. Dios está trabajando en tu tiempo de espera.

0: Luis Fabián con Malú Pomares. Eres grande.
1: Hold up. Espera, frena y presta atención un ratito con Nati Giraldo. ¿Qué nos cuentas, Nati?
2: Te cuento. Como familia, para empezar esta aventura de vivir sobre ruedas, tuvimos que dejar casi el 95% de lo que teníamos. Los que más lo han sentido son Isa y Mati. Dejaron su espacio, abuelos, amigos, un lugar seguro y conocido. Y como mamá, muchas veces me pregunto, ¿será que hice lo correcto? A veces llega el, ¿y si no era así? ¿Y si me equivoqué? Pero cada vez que me cuestiono, recuerdo que Dios está trabajando en nosotros. Lo que estamos construyendo como familia será fuerte y trascenderá generaciones. A veces los cambios son dolorosos, pero cuando confiamos en Él y seguimos su guía, cada sacrificio tiene un propósito. Si te preguntas si vas por el camino correcto, recuerda, mientras sigas obedeciendo y honrando a Dios, vas por la ruta correcta. La Biblia dice, todos los que son guiados por el Espíritu de Dios son hijos de Dios. Así que paso a paso, día a día, con paciencia y fe, estamos construyendo algo hermoso y eterno.

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Te acompaña Miguel en tu camino a casa. Ora conmigo. Querido Dios, que sea tu tiempo y no el mío. Confiamos en que tu tiempo es correcto, adecuado y oportuno. Confiamos en ti, Señor, haz tu voluntad, en el nombre de Jesús. Amén. Que no se

0: América, la bendición.
1: Te acompaña Miguel, amigo, ven, acércate. No tienes que cargarlo todo hoy. Hay un lugar para tus preocupaciones, tus preguntas y tu corazón cansado. A los pies de Jesús. Encuentra verdadero descanso a los pies de Jesús.

0: Aliento con Ivonne Muñoz y Edward Rivera, aquí.
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0: Grande eres Dios.
1: Te acompaña Miguel aquí en Fusión y como hijos de Dios, qué privilegio es tener al Dios grande, al todopoderoso Dios, al Dios creador del universo entero, como papá. La Biblia dice en Salmos, tú eres mi refugio, tú me protegerás del peligro y me rodearás con cánticos de liberación.

0: café.
1: Johnny Sophie, Dios de poder.
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2: Gracias por escuchar a Miguel aquí en Fusión, la voz de la armonía. Este es el día que hizo el Señor. Nos gozaremos y alegraremos en él. Today is a good day.

0: Christine de Clario, Rey.
1: Te acompaña Miguel en el camino. ¿Y alguna vez te has hecho esta pregunta? ¿Por qué cosas malas le sucede a la gente buena? Cuando en realidad deberíamos estar preguntando ¿por qué cosas buenas le sucede a la gente mala? ¿Por qué? Pues déjame explicarlo así. Como seres humanos, todos hemos pecado. Por consecuencia, todos merecemos la muerte. En otras palabras, todos somos malos. Mas Dios, en su gracia y misericordia, nos perdona y da vida en abundancia por medio de su Hijo Jesucristo, el único bueno. Me lleva a preguntar, ¿por qué cosas buenas le sucede a la gente mala? Le damos gracias a Dios por su amor inmerecido.

0: Worship con Blanca, la bondad de Dios.
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0: Y a continuación escucharemos el tema Nadie como tú. Y es que no hay nadie como nuestro Señor Jesús. Escuchemos este mensaje de Carlos Erazo.
1: Jesús no es como cualquier otro rey. Su lugar de nacimiento no fue un palacio, fue un pesebre. Su presentación delante de la gente no fue un caballo real, fue un burro. Sus amigos fueron pecadores, no los religiosos de su tiempo. Sus discípulos no fueron genios con mucha educación, fueron pescadores y trabajadores ordinarios. Su forma de mostrar su poder y autoridad fue lavándole los pies a sus aprendices. Su forma de mostrar su amor fue a través de derramar su sangre, expuesto, desnudo, burlado en una cruz. Y su corona en esa cruz no fue hecha de oro, sino de espinas. Sus enemigos gritaron, ¡crucifíquenlo! Y este rey respondió, ¡Padre, perdónalos! ¿Qué tipo de rey es este?

0: Innovation Español. Agradecido estoy.
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0: Gordo con AZ Family. Cuando yo te conocí.
1: Cuando conoces a Dios por ti mismo, no hay vuelta atrás. Jesucristo dijo, porque el que quiera salvar su vida, la perderá. Pero el que pierda su vida por mi causa, la encontrará. ¿De qué le sirve a uno ganar el mundo entero si pierde la vida? ¿O qué se puede dar a cambio de la vida?

0: Masterchef Español con Paloma Ramos. No tengo nada.
1: Somos nada sin Dios. Él es nuestro todo y su palabra es nuestro todo. ¿Sabes? Podemos leer muchos libros de diferentes autores, pero nada se compara a leer la Biblia por nosotros mismos, ya que es la palabra infalible de Dios. Es inspirada por Él, así que es viva. Hubo una vez cuando yo pensé, no, Dios ya no me está hablando. Y pensé, Miguel, no, wait a minute. No has estado leyendo la Biblia. Uf. Dicen, no digas que Dios está en silencio cuando tu Biblia está cerrada. Híjole. So, hey, si no tienes una Biblia, la familia de Fusión te regala una. Pídela en nuestra página web, mifusion.com.

0: Bajo el Roco con Enoch Parra. Poderte conocer.
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0: Lift con Living. Construiré mi vida.
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Buenas tardes, estás escuchando Fusión, la voz de la armonía y Yendrix te va a estar acompañando a lo largo del programa de hoy. Gracias porque mientras sales de tu trabajo, llegas a tu casita, preparas la cena, te bañas, te cambias y alistas todo para un nuevo día, podemos estar juntos disfrutando de lo que Dios tiene para nosotros. Porque sí, descubrimos muchas cosas que Dios quiere que nosotros podamos implementar en nuestra vida, como lo es el perdón real, el que se necesita cuando alguien más nos falla, ¿cierto? Y hoy vamos a ver qué dice Dios sobre eso y por qué el perdón termina siendo un regalo para ti y para mí. Así que quédate conmigo, sigue disfrutando de esta programación que es especialmente para ti.

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1: Alex Campos, al taller del maestro.
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viene de Dios es soltar. No porque no dolió, sino porque decidiste no ser el carcelero de esa persona ni el prisionero o prisionera de ese dolor. Y la palabra de Dios nos dice en Colosenses 3, sopórtense unos a otros, perdonándose unos a otros. Es el perdón que viene de Dios, el que te quita la carga, el peso, para que puedas seguir adelante disfrutando de las bendiciones que Dios tiene para tu vida.

0: verdad. Vamos a cantar.
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0: Melody Adorno. Sonido del cielo, versión estudio.
1: Grande eres tú, Señor. Y ese Dios nos habla del perdón y nos muestra una historia como la de José. Él fue vendido como esclavo por sus propios hermanos. Pasó años en cárcel por algo que no hizo. Y cuando Dios lo puso en una posición de poder sobre ellos, tuvo toda la autoridad para vengarse. Pero Génesis 45 dice que José les dijo a sus hermanos, no te entristezcas, porque para preservación de vida me envió Dios. Y de paso también les preguntó, ¿vive aún mi padre? O sea, una cosa maravillosa. José no los acusó, los abrazó. El perdón de José no borraba el pasado, abría un futuro que el rencor hubiera cerrado para siempre. No sé.

0: con Lizzy Parra, Full Color.
1: ¿Es el amor de los padres suficiente para proteger la autoestima de un niño? Lamentablemente no lo es. Un niño puede estar convencido de que en su casa lo aman y todavía percibir que sus padres no lo aceptan como es. Es asombroso con cuánta facilidad un niño puede notar que sus padres se muestran tensos o incómodos cuando comienzan a hablar con invitados o desconocidos. El niño puede leer en el rostro de sus padres la preocupación de ser avergonzados por algo que él diga o haga. Sabe que, aunque sus padres lo aman, no confían en él realmente. El afecto y el amor genuino que damos a nuestros hijos es solo la mitad del desarrollo de su autoestima. Como padres, debemos reforzar su seguridad valorando sus talentos y afirmándoles en público. Le habla Sixto Porras de Enfoque a la Familia.
2: Visite enfoquealafamilia.com.

0: Dios con Saraí Rivera. Mi Dios puede.
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0: con miel San Marcos, holy forever.
1: Hablando del perdón, siempre les comparto a mis chicas cuando estamos estudiando la palabra de Dios que si les cuesta perdonar a alguien que las ofendió o les hizo daño, piensen primero en esta escena. Dios te perdonó a ti y a mí en Cristo Jesús por nuestras ofensas. Él nos perdonó. Y aquí el modelo perfecto es ese. Por eso yo te motivo en este tiempo a que si todavía te falta perdonar a alguien, puedas pensar primero en lo que Dios hizo por ti a través de Jesús. Entregó a su propio Hijo. Y sabes, cuando experimentas el perdón, no estás liberando a la otra persona de la culpa. Te estás liberando tú de que crezca una raíz de amargura en tu corazón. Y Dios no quiere eso. Dios quiere que recibas sus bendiciones en este tiempo. No lo olvides.

0: Tóxico con Pedro Pablo Quintero. Lo que pasó, pasó.
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0: Marcela Gándara, abres camino.
1: Así es, Señor, abre el camino para todas esas personas que necesitan perdonar. ¿Y alguien más ha dicho perdono, pero no olvido? Bueno, eso simplemente significa que todavía llevas el archivo completo con fechas y testigos de lo que te hicieron. Pero sabes, el perdón de verdad no es un evento, es una decisión. Así como Dios decidió perdonarte en Cristo Jesús, decide tú también perdonar. La palabra de Dios en Mateo 18 dice, no te digo hasta 7, sino hasta 70 veces 7. Qué fuerte, ¿verdad? Pero Dios nos enseña que cuando nosotros perdonamos, no para volver a amar a esa persona, a estar como que si no hubiese pasado nada, no, sino perdonamos para que nuestro corazón sane, para liberar y quitarnos esa carga que nos pesa. Por eso Dios quiere que perdones, para que recibas esa bendición que viene de parte de Él.

0: de vivir.
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